0: Fuerte el aplauso para Milo.
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0: ¡Fuerte el aplauso para Mino!
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1: Buenas, buenas, buenas, permiso. Una canción del año 1993. Una versión en vivo de ese año, porque esta canción salió un poquito antes, en el 82. Toto, África, buen día queridos amigos, con este himno, con este clásico de clásicos, con esta canción que, de hecho, según análisis científicos, neurocientíficos y expertos musicales, concluyeron que Toto es la... Toto, por supuesto, África, es la mejor canción de la historia. ¡Oh! Mira cómo te recibimos. 24 de mayo, ¿cómo les va? Buen día para todos. Maratón de clásicos que se pone en marcha en el fin de semana de la Hit. Fin de semana largo. Estamos haciendo compañía. Juntos vamos hasta las 2 de la tarde disfrutando, surfeando cada una de estas canciones que son una reliquia al alma. Buen día para todos. Hola, bienvenidos.

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0: es el nombre de la canción, Jerry? Grados 4 décimas en Córdoba capital a esta hora, cielo mayormente nublado, una máxima para este domingo de 17 grados. Un domingo que se viene con todo, señores, ¿eh? Ay, queridos amigos, ¿cómo está Córdoba? ¿Cómo está el país con la final de la apertura? ¡Epa!
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0: Córdoba. 17 grados. Un domingo que se viene con todo, señores, ¿eh? Ay, queridos amigos, ¿cómo está Córdoba? ¿Cómo está el país con la final de la apertura? ¡Epa!

0: Me encantan los que ya no piden permiso para nada. Ellos se mandan en el mensajero. Muy bien. Qué lindos que son. Apreciamos mucho, ¿no? Este momento, este espacio de la semana, la mañana del domingo y hasta las 2 de la tarde. Momento en el que reclutamos esas canciones que formaron parte de tu vida. Ese recuerdo de los juegos en la calle. Esas anécdotas de la vida, seguramente recordando algún lugar, algún momento. ¿Por dónde ibas a bailar y sonaban estas canciones? Una lista tremenda, gracias Ale Oliva. La lista de este maratón de clásicos. Me quiero asomar rápidamente. Hay algo de Maná. ¿Qué más tenemos? Soda Stereo. Amistades Peligrosas. Tina Turner. Ah, son un montón. Lugar en donde es totalmente permitido la nostalgia, los recuerdos, los abrazamos de la manera más bonita y vamos a disfrutar. Seguramente hasta las 2 de la tarde las canciones no se detienen en el aire de la Hit. Fin de semana largo para muchos también que están disfrutando. Así que vamos despacito a los que están trabajando, buen día. A los que baten con mucha potencia ese café o un poco más de fiaca seguramente. A los que abren los ojos porque lo hacen de manera natural. Y no hay absolutamente alarma alguna que moleste, que infiera y demás. Buen día para todos. Maratón de clásicos en la Hit. Y mensajero totalmente habilitado.
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0: esos agudos, esa voz.
1: ¡Ay, tomala!
0: Gracias a este tema, ella se convirtió en la primera artista femenina en lograr 4 sencillos consecutivos en el puesto número 1 del ranking de los Estados Unidos. Y por supuesto, a nivel global, una diosa suprema, Whitney Houston. Para hacer I Wanna Dance With Somebody. ¿Cómo estamos en San Carlos de Bariloche, la tierra del buen chocolate?
1: ¡Ay, hola!
0: Con 4 grados 4 décimos a esta hora, 0 grados la térmica en San Carlos de Bariloche. Está fresquito, fresquito. ¿Desde qué parte de Córdoba, país del mundo, escuchás la hit? En San Luis tenemos 2 grados. La térmica, lo que se siente en la piel. Santa Rosa, La Pampa, con 1 grado bajo cero a esta hora, sensación térmica. La Ulash en Córdoba con 2.7. Temperatura fría, fresca, para un buen café, para unos mates. Empieza el ritual de cada domingo con estas canciones que nos hacen bien, que viajamos en el tiempo, que nos permiten absolutamente todas las nostalgias y las emociones varias. Hola, Flaco Espinel.

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0: gran, y no es que arranca, gran recuerdo de Milli Vanilli. Baby, don't forget my number. En las voces, por supuesto, originales de aquel entonces, que fueron de John Davis, Brad Hubble, Charlie Shaw, acompañado por los coros de las gemelas Judy y Linda Rocco. Claro, esas eran las voces originales. Después habían dos que ponían la carita. Y cuando salta el playback, no te cuento. Desaparecieron, se fueron.
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2: Hola, Fernando.
0: Vamos saludando.
2: Soy Luis de Altagracia.
0: Hola, Luisito.
2: Te escucho todos los domingos.
0: Vamos, señor.
2: Excelente la música, excelente el programa. Y quiero aprovechar esta oportunidad para mandarle saludo a Andrea Rosales,
0: vamos,
2: de acá de Altagracia.
0: Beso
2: que
0: para
2: te está escuchando y que le haces compañía todos los domingos. Bueno, me acaba de contar que está muy, muy ocupada. Y
0: muy ocupada.
2: Vos le haces compañía con su música y con su programa.
0: Perfecto.
2: Besito, te mando un abrazo fuerte y que tengas un hermoso domingo.
0: Vamos, Luis. Un abrazo gigante para todos aquellos que le ponen un poco de voz, le ponen sentido, empiezan a estirar esas cuerdas vocales y mandan ese audio necesario diciendo: acá estoy, Barea, acá me reporto. Raúl Menegocho, me encanta porque no pidió permiso, fue el primero en habilitar el mensajero de la Hit. Hola, Fer, muy buen domingo, excelente comienzo con Toto África. Desde Carlos Paz, saluda a Raúl. Hola, Raúl, ¿cómo está la gente de Carlos Paz en el 105.1? ¿Quiénes son los que están escuchando la Hit a esta hora? Cari Martínez dice: buen día, Fer Bello. Ay, me hago cargo por lo de Fer, lo de Bello, no sé. Aquí estoy como toda oyente fiel, que tengas un excelente domingo. Te cuento que espero para ver el partido y en mi querido River. Quiero que sepas que los domingos escucharte me renueva con esos clásicos. Vamos, Cari. Silvi Jara aparece en el mensajero. Hola, Fer, desde San Antonio de Arredondo, esperando a mis hijos para un pollito al disco. ¡Oh! Hacer una escapadita para San Antonio. Por favor, te lo pido, Silvi. ¿Quiénes más andan por el mensajero con un poquito de fiaca, compartiendo un desayuno con el amor de tu vida, empezando a hacer planes a lo mejor del fin de semana largo? Algunos que dicen: no, estamos en otros puntos, Fernando, no solo en Córdoba. Claro, por supuesto. La Hit suena en más de 150 localidades en todo el país, así que a lo largo y ancho de la República Argentina los vamos a recibir, obviamente. Claro que sí. Mensajero habilitado. ¿Desde qué parte de Córdoba, país? ¿Y por qué no el mundo? Están escuchando la radio con canciones que son reliquias al alma. Como por ejemplo esta. Y los citamos a esos tres con una gira tremenda. Charlie Alberti, Zeta Bosio y el magnífico Gustavo Adrián Cerati. Soda Stereo, en el aire de la Hit, en este maratón de clásicos para hacer un millón de años. ¡Luz!

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0: hay una palabra prohibida que la vamos a decir, sí, sí. El maratón de clásicos se permite recordar aquellos tiempos cuando grababas la canción en el TDK, en el cassette. Y lamentablemente cuando el locutor, locutora pisaba la canción decías, no, está recalcada. Venía tan bien la grabación que ingresan con el la hora, cortaban la canción. Bueno, perdón, sepan disculpar. Me ha pasado también de chico desde el otro lado, por supuesto. Maratón de clásicos que se permite oscilar en emociones, en recuerdos, en viejos amores, ¿por qué no? En algún lugar donde seguramente disfrutabas la vida, tu adolescencia, esperabas o recibías una gran noticia y había una canción ahí como banda sonora que abrazaba ese momento y te acompañaba. Hoy queda claro que traemos esos temas para disfrutar, claro que sí. Besos gigantes para todos aquellos que están súper activos en el mensajero de la HIT. Eli Lescano. Ay, Eli Lescano. No se escucha el mensaje, Eli. ¿Cómo lo grabaste, Eli? ¿Estabas con el manos libres? ¿Estabas con el auricular y lo grabaste, Eli? Por favor, porque esas palabras hermosas queremos compartirlas con todos.
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0: Están trabajando en una experiencia religiosa de fin de largo. Aquellos que descansan, que no regresan a las actividades hasta el próximo martes, a lo mejor. Y otros que están como muy ansiosos por el partido de hoy, claro. Con esta canción estamos prácticamente cerrando la primera hora de este maratón de clásicos en la Hit. Y vamos a viajar, te invitamos a tomar la mano, esa valija de recuerdos, e irnos al año 94, porque llega una canción tremenda, tremenda la verdad. Ella la grabó después de hacer Zombie, la mágica voz de Olores Orillán, bajo varios cambios en este momento, ¿no? Puso la voz, la interpretación, un tono íntimo, vulnerable, por supuesto contando sus cuestiones personales, abrió su corazón esta cantante y esta banda totalmente legendaria que la escuchamos en el fin de semana de la Hit.
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0: Señoras y señores, amigos queridos, a las 9.58 en Córdoba y en todo el país nos ponemos de pie. Es un placer recibirlos en el Maratón de Clásicos del fin de semana. The Cranberries, para hacer Oda a mi familia.

0: café, unas facturas, un permitido de tostadas, ese aroma cuando invade el hogar, el aroma a tostadas. ¡Ay! ¡Qué cosa tan deliciosa! ¡Qué fruta noble la tostada! Tostada como... Bueno, como cuando era chico, me acuerdo la tostada que se le ponía manteca y arriba un poquito de azúcar.
1: ¡Qué rico!
0: Me acuerdo que me decían, basta con eso, que se te van a subir los parásitos, basta. Te van a salir parásitos con ese pan.
1: ¡Qué cosa rica!
0: Hola, soy Ivy. Una argentina viviendo en Portugal. Te escuchamos con Cande y Amaru. Hola, las chicas en Portugal. Desde San Luis. Me encantan estos mensajes que empiezan a llegar de diferentes puntos del país. Carla Oviedo dice, hola Fer, desde Villa Mercedes, recién levantándome, vamos, a despabilarse, a estirarse. ¿Quién más anda por acá? Valeria Collante, vale, dice, escuchándote desde Costa Zacate, hermosa la música. No es por agrandarnos, pero la lista que tenemos hoy, tremenda. Un loco, Ale Olivo, un loco. Y Oscarcito González. Hola, Fer. Claudia dice presente también desde la carnicería de Carlos Paz, escuchándote como todos los domingos, haciendo patria. Hola, Villa Carlos Paz. ¿Cómo están los negocios? Manden su mensaje, mensajero de la HIT, totalmente habilitado. Fernando Baré es mi nombre, en confianza, así cortito y al pie. Fer Baré con ustedes, con todo el equipo de la HIT y este maratón de clásicos. Hasta las 2 de la tarde es un placer quedarnos en el aire de la HIT. En el fin de semana, XL.

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0: Hola Fer, la música está genial, no sabes lo que son mis nervios para el partido de hoy. ¡Opa! ¡Apa la papa! Demasiada presión, dicen los fabulosos. Esta tarde. Beso gigante para Eli, para Mara, que están en Carlos Paz. En el primer día post mudanza, acomodando la casita, el hogar. ¡Ay, vamos! Un beso grande, chicas. Que tengan un hermoso escribir en esa historia.
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0: Mucha gente que aprovecha, claro, fin de largo para mudanza y demás, así que estamos acompañando también, por supuesto. ¿Cómo acompañamos? ¿Cómo estará mi amigo Julito Jofre? ¡Ah, papá! Meli, Lisa. Amiga Adriana Moroni, no, tranquila. Pero el resto de la familia, mi hermano. Matías Barea, que andará Matute, tranquilo Matute, los nervios. Bueno, Belgrano River se enfrentan en una final histórica en el Kempes. Hoy a las 3:30 de la tarde se define el campeón del torneo Apertura 2026. Hay una previa ya en las afueras del Kempes tremenda. Un banderazo en el gigante de Alberdi ayer, totalmente repleto. ¿Cómo se viven esos nervios? ¿Se come antes, se almuerza antes, livianito? ¿Después, para pasar toda la situación de nervios y demás? Reiteramos, señoras, señores, Belgrano River, River Belgrano, una final histórica en el Kempes, a las 3:30 de la tarde, hay apertura de portones antes, por supuesto, así que tendremos definición hoy. Abrazo grande para Juan Pablo, escuchando la Hit, y dice, Fer, no sabés cómo estoy manejando los nervios para este día. Bueno, tranquilitos, por favor, se los pedimos. Hasta las 2 hoy. Abrazo grande para Juan Pablo, escuchando la Hit, y dice, Fer, no sabés cómo estoy manejando los nervios para

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0: 10-2 en Córdoba, la temperatura actual, cielo mayormente nublado. Una máxima para este domingo de 17 grados. Para mañana lunes, mínima 6, máxima 18 grados. Y recién cercano el próximo fin de estarían levantando las temperaturas, por lo pronto, de Córdoba capital, con máxima que estarían superando los 20 grados. Eso es una muy buena noticia, ¿eh? Mientras tanto, reiteramos 10-2 en Córdoba capital. Bahía Blanca, Buenos Aires, 4 grados a esta hora. Hola, General Pico, La Pampa, con 3 grados 5 décimos. Amistades peligrosas y un gran éxito en este maratón de clásicos.
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0: ¡Ay, ay, ay, ay, ay! Estamos crazy. 10:34 en Córdoba y en el país. Viene trabada y emocionada la bujía de hoy.
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0: Estoy en el Instagram. No, en el mío no. Porque también me hablan por ahí. Y obviamente a mí me encanta charlar, saludar, cómo están, saber. Fabián, por ejemplo, trabajando, escuchando la radio en el taxi en Capilla del Monte. Hay algo de movimiento turístico, dice bastante. Vamos, vamos, Fabi, querido. Fabián Carrizo, un abrazo gigante. En el Instagram de la radio Cadena Hit, Cadena Heat, para que lo puedas escribir, Cadena Hit. Es impresionante porque estoy viendo en este momento el video que posteó nuestro querido Kanki Smith.
2: ¡Hola, Kanki!
0: Fue muy emocionante el viernes. Decíamos al aire en todos los programas. Y lo hemos repasado. Tuvo repercusión el sábado. A través de las redes sociales íbamos compartiendo algunas imágenes. Todo el equipo de la Hit tuvimos el placer, el honor de cumplir un sueño. ¿Y qué sueño? ¿Qué sueño fue? Franco cumplió 31 años el fin de pasado y nos organizamos con todo el equipo de la radio, de la Hit, para ir a festejar su cumple, llevar regalos, torta, una familia que nos recibió de una manera totalmente cálida. Mensajes que llegaron de parte del equipo también, de Luquitas Correa, de Mauri Palacios, que no pudieron ir físicamente por cuestiones personales, pero sí, también dijeron presente, Fla y Dos, Fla de la Mayore, Mariana San, Andrés Mansur, ¿quién más? Fer Rojas, Fer Zavala, todo el equipo de la Hit, Martín Brasca. Todos, realmente todos felices de haber estado acompañando a Franco y a esa hermosa familia. Pueden ver todas las imágenes en este momento en el Instagram de Cadena Hit y pueden disfrutarlo. La radio también es esto. La radio es ese lazo, esa calidad, esa calidez y sobre todo lo humano en estos tiempos cuando la tecnología arrasa con todo y en todos los sentidos, ¿no? Bueno, la radio tiene este tinte humano, así que felices de haber cumplido el sueño de Franco, porque él festejó la temática de Cadena Hit, y bueno, estuvimos con todo el equipo de la radio disfrutando un viernes tremendo. Así que para esos papás, para toda la familia, hermanas, tíos, abuelos, estaban ahí y demás, un abrazo gigante, y sobre todo para nuestro querido oyente, para Franquito. ¡Feliz cumple, Franquito querido!
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0: Hola Fer, hermosa la música que estás pasando. Saludos para Coti, mi vieja Inés. Te estamos escuchando desde Salsi Puedes. Dice Pablito Moreta. Hola Pablito. Hola Coti, Inés. Chicos, me hicieron emocionar muchísimo con el video de Instagram. Estoy llorando sola como loca mala. Beso grande, Flor. Yo, menos mal que no. A veces uno trata de poner el profesional adelante de todo, pero cuando están estos tintes humanos, como pudimos disfrutar con Franquito el viernes y con todo el equipo de la radio, bueno, las emociones por ahí juegan esa pulsión de ganar. Y de eso se trata también, ¿no? Le damos batalla a la inteligencia artificial poniendo lo humano por sobre todas las cosas. Y un beso grande para Ro, que me manda la mamá de corazón de Franquito. Me dice, chicos, no se le puede sacar la remera a Franco. Ese es un oyente fiel. Tomá, aprenda, ¿eh?
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Una tocaya aparece, María Fernanda Heredia, dice, me estás matando con esta lista. Desde acá, desde Cruz del Eje, haciendo velas para un evento. Todos esos hermosos temas son de la época de la universidad. Tantos recuerdos en la docta querida. Me enamoré con Maná y casi clavo lágrimas. ¡Vamos! Vamos, Fer. Y si salen esas lágrimas, son totalmente permitidas, ¿eh? Hola Fer, acá tomando unos mates, escuchándote, saludo a los piratas hoy, haciéndoles el aguante, dice Flor, chica. Alicia Luque, qué hermoso lo que vi, Franco y toda la hit. Emoción pura y lágrimas, felicitaciones a todos. Un gesto hermoso, dice Alicia desde Altagracia. Ay, cómo seguimos, cómo seguimos con tantas emociones, por favor. Maratón de clásicos en la hit, fin de semana con buena música y con ella. Hola Tina Turner.

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0: seguimos festejando, ¿eh? Seguimos festejando, mensajero que tiene sus repercusiones por el video de Instagram de Cadena Hit. Se van al Instagram de la radio de Cadena Hit. Van a poder ver lo que compartimos con Fran, con Franquito el viernes. Todo el equipazo de la Hit. La canción que se viene para cerrar esta hora. Él es cantante, compositor dominicano. La mente maestra, una voz de aquellas. Tuvo conflictos legales con Chichí Peralta. Yo no sabía esta data, mira. Lo que aprendemos domingo tras domingo. Claro, si lo escuchás, vos decís, che, fue la canción de... Fue la voz, él, de Procura, de Amor Narcótico. Pero tuvo un conflicto legal con Chichí Peralta. ¿De quién estamos hablando? Del gran Handy Feliz. Una frase que trae esta canción que dice así:
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0: Es un estribillo tremendo porque nadie sabe lo que tiene hasta que lo pierde. Handy Feliz en el maratón de clásicos de la Hit.

0: 10 grados, 2 décimos en Córdoba capital. Sale despacito tímidamente el sol para este domingo. Cielo mayormente nublado. Máxima de 17 grados para hoy. ¿Cómo les va? ¿Cómo estamos? Hay mate por medio, unos criollitos, algo rico. Un panzazo de permitido, claro. Maratón de clásicos en la HIT. Fin de semana para acompañarte, para estar ahí a la par. ¿Cuáles son los negocios? Son muchos, ¿eh? Mucha carnicería, mucho local que está muy movido y bien, en buen, hora buena, claro.
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0: Pero cómo son las cosas de la vida. Esa que está sola, pero no está sola. Beso, feliz día, divino hombre. ¡Epa! Todos mis piropos son para vos hoy. Ya que estoy sola hace mucho tiempo, soy Maju, María Julia, una mujer de manos hábiles. Soy modista, Clara, soy modista. Los escucho todos los días, así que dedícame un tema, algo de Maná. Salió Maná, la hora anterior, Maju. ¿Qué más anda por ahí? Buen día para los que se van sumando, se van despabilando de a poco. No pechen, no pechen. Desde Valle Escondido preparando el locro para hoy. Sí, para hoy. Mañana no hago nada, dice Cintia Guzmán. Me encanta, claro. Mañana lunes, los que tienen feriado hay que aprovecharlo, viste, para rascarse bien el pupo. El pupo, ojo. Hola Fer, buen día. Quiero saber si llegan mis mensajes. Sí. Milagros Varela, pero por supuesto. Acá lista para ir al trabajo. En mi trabajo no hay feriado largo. Cuido personas mayores, pero feliz de tener trabajo. Dice Eva Olmos. Roxana. Desde Ricete, armando pastas, prendida la HIT. Desde muy, muy temprano. Dice, vamos, Ro. ¿Cuáles las que salen más? Ro, contame, porfa. Las más elegidas. Ravioles, fideos, ñoquis, sorrentino. ¿Viste cuando el sorrentino es bien generoso? Ni hablar de la cantidad de salsa y queso que le tenés que poner al plato cuando tenés las pastas servidas. Que nunca alguien te diga cuánto tenés que ponerle de queso a tu plato de pastas. Por favor, no lo permitas, jamás. 11 de la mañana, 9 minutos, hasta las 2 de la tarde, en este 24 de mayo, preámbulo de fecha patria, fin de XL para muchos. Estamos con la Zimbabue. Traición a la mexicana. ¿Por dónde andabas cuando sonaba esta canción? ¿La bailaste en alguna noche? ¿En algún casamiento? Maratón de clásicos en la HIT.

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0: De tortas muy conocidas.
1: ¡Apa!
0: Un poquito resfriada, no sé por qué, pero bueno, acá estoy. Y con ese recuerdo de la Zimbabue hermoso que lo bailaba en Río Tercero, en Boliche, Coyote.
1: ¡Apa!
0: Y también te voy a pedir el tema de Casanova, de Paulina Rubio. ¡Besos, gracias!
1: ¡Besos gigante, Ivana Vega! Esto es lo que tiene el Maratón de Clásicos. Recordar lugares, momentos, cuánta noche también, ¿no?

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1: No son tanto los hinchas de River que aparecen en el mensajero, perdón, sepan disculpar, pero la cantidad de piratas que hay en el mensajero de la Hit.
2: Ay, ay, ay.
1: Rodrigo dice: Córdoba más celeste que nunca y con la Hit a full en la previa. Vamos, Rodri, querido. Luis Salas aparece: feliz día del operador. A cada uno de los operadores de la Hit. Abrazos desde Catamarca. Hola, Luisito, colega querido. Bueno, señores y señores, teníamos juego de más, tanto la emoción del video y las repercusiones que tenemos en el mensajero de aquellos que pasan por arroba cadena hit en Instagram, que están viendo la temática del cumple de Franco, que tuvimos el placer de acompañarlo el viernes. Nos olvidamos todo, chao, hay que improvisar en la vida. Somos felices, che, somos felices. Bueno, 24 de mayo, ¿quién quiere ir al cine? Que levante la manito. Hay manito levantada por allí, por allá, por Marajuyá. A ver. 1, 2, 3, 3 combos. 3 combos que en este momento los habilito. En el mensajero de la Hit con nombre, apellido, últimos 3 del documento. Y me tiras el centro. Me decís: hey, Fer, quiero ir al cine, somos 4. Fer, quiero el combo 3, que es para 2 personas. Listo. Me aclarás en el mensajero para que la producción pueda trabajar, por supuesto, al 150%. Claro. Nombre, apellido, últimos 3 del documento. Quiero ver, quiero chequear en este momento cuáles son las pelis. ¿Qué tenemos como opción para el fin de semana? Backrooms. Tenemos Mortal Kombat 2, Monstruos Pequeños o Picnic Pequeños Monstruos, Michael, la historia de Michael Jackson también, que está totalmente habilitada, Super Mario Galaxy, la película, para los más chiquitos también Hoppers, Operación Castor, Star Wars, The Mandalorian, And Grogu. Bueno, estas son las pelis que tenemos y, por supuesto, una de las más taquilleras, El Diablo se viste a la moda 2. Mirá si no tenés opciones. Para un fin de largo, relajados, nombre, apellido, todos los datos al mensajero de la Hit. Y nos vamos al cine. ¿Cines Dino? Te invita la Hit, por supuesto. Clásico de todos los tiempos, Al Carly, para hacer Square Rooms, habitaciones cuadradas. A las 11:23 en Córdoba y en el país. Buen día para todos. Buen domingo.

0: domingo para todos.
1: Buen domingo.
0: Buen fin de largo. Me estoy matando de risa porque yo, fanática de la radio Cadena Hit, yo soy de La Calera, te escucho en todos lados literalmente. Y hoy me tocó venir a una sucursal diferente de mi empresa. Estoy acá en el hiper de construcción de Rodríguez del Busto.
1: Sí.
0: Y estoy de renegar para poner la radio.
1: A ver, la radio que
0: no puedo trabajar sin la radio, literalmente. Y no podía prender el parlante, así que ya fue. Digo, me pongo del celular, imagínate.
1: Ya fue.
0: Estaba con el celular como una loca mala.
1: Hasta
0: que, bueno, logré conectar el parlante, así que ahora te estoy escuchando todo el shopping prácticamente. Vamos a ver qué fanáticos sumamos. Te mando saludos, participo por las entradas al cine, Fiore Lo Ponce, 090.
1: ¡Vamos, Fiore! Esa es la gente linda que queremos. ¡Ay, qué gente linda! ¡Nunca loca mala! ¡Nunca!
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0: soy Ciro.
1: Hola, Ciro.
0: Quiero participar por las entradas al cine para que mi mamá nos saque un rato acá de mi casa.
1: Dale, mamá.
0: Acá estoy con mi hermana. Hola, Bel, soy Delfín de Pajado.
1: Hola, Delfín.
0: El nombre sería Cintia Esperral 079.
1: ¡Vamos, los chicos! Abrazo gigante para Luqui, para mi psicóloga, la que cuida esta capocha. ¡Qué laburazo, mamá, ¿no? Dani del Monte, un beso gigante para Luqui también, obvio. Para la familia Quiñones, Pedrón. Para Delicias Artesanales con un nuevo aniversario cumpliendo. ¡Vamos! Eso para Jessy, abrazo para Javi, para Tiago, para Marianito. Se están yendo a la cancha escuchando la mejor radio siempre. ¡Vamos! Abrazo para todos aquellos que eligen el fin de semana de la HIT con buenas canciones y con el maratón de clásicos. Clásicos y nuevos clásicos que dicen presente, como Ed Sheeran, Shape of You.

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0: la portuaria, haciendo 10.000 kilómetros. Hasta que el río llegue al mar, 12.6, la temperatura en Córdoba capital para este domingo a esta hora. 11.44 en Córdoba y en el país. Cielo mayormente nublado. Una máxima para este domingo de 17 grados. ¿Superaremos? Se siente mucho calor en Córdoba ante la final de la apertura. Y mucho calor que dejó esta canción. Este próximo tema que ingresa en segundos nomás. Alumnos de San Lorenzo Santa Fe grabaron una conmovedora versión del clásico de Oasis. Proyecto que unió a dos coles, el Colegio Santa Rosa de Viterbo y a la Escuela San Carlos, dirigido obviamente a ambos por el profesor Pablo Parente. Un video que se viralizó, emociona y hasta las lágrimas, te digo, escuchar esas voces tan angelicales cantando esta canción, que llegó, por supuesto, a Liam Gallagher, al actual cantante de Oasis, de la banda, y por supuesto a Noel Gallagher, también a su hermano. Ambos dijeron y coincidieron, por supuesto, en esta cuestión de es una versión bíblica. Esa fue la respuesta del cantante de Oasis, Liam Gallagher, y por supuesto una versión que emocionó no solamente a Santa Fe, sino todo el país y al mundo entero.
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0: De eso se trata este maratón de clásicos. Y como cada domingo, surfear las olas de las emociones en la vida, recordar un primer beso, un viejo amor, ¿por qué no? O la persona con la cual estás compartiendo la vida y está ahí prendido con vos, compartiendo esta mañana de domingo la radio, la compañía. ¿Quiénes están con el locro?
1: ¡Vamos, eh!
0: Lo que sí sabemos es que estamos cerrando la tercera hora de este maratón de clásicos en la Hit con una canción tremenda. En aquel entonces, Federico Moura escribió la letra jugando un poquito con doble sentido sobre el deseo, el placer, la sensualidad, algo que en Argentina en los 80 era como poquito incómodo y bastante. Queremos saber cuál es el sonido perdido que lo traemos a este maratón de clásicos para el cierre de esta hora.
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0: Señoras y señores, nos ponemos de pie para presentar a un clásico de todos los tiempos. Algo bien nacional, bien nuestro. Subí el volumen. Maratón de clásicos en la Hit hasta las 2 de la tarde con Virus y una luna de miel en la mano.
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0: hablan de fantasmas. Hola Santa Cruz, Las Heras, estamos en el 99.9. Buen día para Río Tercero, Córdoba, estamos en el 89.7. Vamos al norte del país, nos vamos a Salta con unas empanadas riquísimas, estamos ahí en el 92.5. Buen día para todos los salteños.
1: Hola.
0: Mucha humita, mucha comida típica, ¡qué rico!
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0: Invitaciones para Cines Dino, totalmente habilitado, 3 combos 3. Primer combo con 4 invitaciones, segundo combo con 4 invitaciones y el tercer combo para 2 personas, para ir con quien vos elijas. Hola Ale Maldonado, hoy estoy en modo zen, dice, no hago nada. Beso gigante, Ale. Desde Villallende, buen día, de Zaida, laburando en una distribuidora, escuchándote tranqui mientras voy preparando el mate. Perfecto. Aparece Fanny, desde Villa Ángela, Chaco. Te estamos escuchando mientras seguimos haciendo fiaca en la cama. ¡Qué suerte! No, no me pueden decir eso. Hola Fer, ayer regresamos de un largo viaje afuera. Hoy, felices de poder volver a escucharte y retornar a la rutina de los domingos, claro. La mañana de los clásicos y el mate en familia. No sabíamos que podíamos extrañarlos tanto. Vamos, José. Hola, Jo. Un abrazo para la familia. Deciré guerrero o guerreo. Guerreo es. Ah, guerrero. Ah, acá está. Bien. Perdón si estamos con muchas emociones hoy domingo. Es lo lindo de la humanidad. Hola Fer, soy Desi, te estoy escuchando con mi hijo Toto que se me cruzó a mi cama. Hermoso amanecer con él, disfrutando de este domingo de clásicos. Pasanos el tema Te Quiero Tanto, Tanto, Tanto. Oh, qué buena canción esa, ¿eh? Abrazo para mi hijo Toto, para Ricky que está con su papá. Hoy en breve vuelve. Deja un beso de Cire. Y también está participando por entradas para el cine Daniela. Nombre, apellido, últimos 3 del documento. Me dicen ahí en el mensajero: ¡Ey Fer! Necesito un combo para 4. Trabajando, estudiando, haciendo nada, fiaca, descansando en el fin de semana con la Hit y con Coldplay.

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Qué percusión, Shakira, ¿eh? Qué percusión, mamita. No creo. Sonando en este 24 de mayo, domingo, fin de largo para muchos. Maratón de clásicos que te invita a hacer un recorrido en el tiempo. Cuando jugabas a la mancha o al viejito toca la lleva, ¿te acordás? Las escondidas, tantas horas fuera de casa, altas horas en la calle también, porque eran otros tiempos seguramente. Al ladrón y el policía, ¿te acordás de esos juegos? ¡Ay, qué lindo! La rayuela, el tejo. Marcaron tu infancia, como también seguramente estas canciones que forman parte de un listado tremendo. Y hasta las 2 de la tarde vamos a disfrutarlo y mucho. Tenemos el TDK, tenemos el long play, tenemos esas canciones guardadas en un cofre de oro y que las traemos en el aire de la hit. 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Maratón de clásicos.

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Canciones que son no solo un aperitivo para esta noche clásico de lentos a las 9 de la noche, momento en el que culmina el Hit 100 y arranca una maratón de canciones que son reliquias para el alma, por supuesto, a grandes recuerdos, oda a momentos vividos. Mónica desde Altagracia dice presente. Hola Altagracia, estamos en el 106.9. Hola Fer, buenos días, somos Pato y José. Estamos yendo a Altagracia a ver a nuestro hijo Brian y a mi nuera Valentina. Estamos escuchando esta hermosa música y tomando unos mates. Un abrazo gigante, chicos. Que tengan un hermoso viaje para todos aquellos que están en las rutas, disfrutando seguramente del fin de largo.

0: Mega transmisión de Cadena 3. Belgrano, River, River, Belgrano se enfrentan en una final histórica en el Kempes a las 3:30 de la tarde. La final del torneo Apertura 2026. Señoras y señores, encendido el aire de la Hit.
1: Hay otros que no quieren saber nada con el fútbol.
0: Me encanta porque lo hacen saber en el mensajero. Acá todas las voces, todas, tienen su habilitado, claro. Hola, soy Dafne. Desde Canela Pastelería y Panadería, al frente de la terminal de Río Ceballos, los escuchamos todos los días, todo el día con la Hit. ¡Vamos, A los que están en la ruta, un abrazo grande, Vamos despacito para llegar bien al destino correspondiente.
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0: Qué emblemático escucharlo. Esta fusión, Maná, Santana, para hacer Corazón Espinado a las 12:38 en Córdoba y en todo el país. ¿Cómo les va? ¿Cómo estamos? Buen día para aquellos que se van despertando recién entre fiaca y demás. ¡Ay, qué bárbaro! Hola, genio, acá estamos desde Rincón de los Sauces, Neuquén, el famoso Vaca Muerta. A full, como siempre, dice Ariel. Hola, Arielito. Verónica Míguez. Hola, Fer, escuchándote desde Alto Alberdi, en nuestra librería. Ay, ¿qué parte será la librería? O sea, en el barrio, ahí en la zona. Hoy nos acompañás vos y toda la hinchada de Belgrano. Que se le escucha cuando pasan. ¡Vamos! Desde Tucumán te escuchamos. Soy de Sardino y estoy pasando el fin de, dice Sara Amado. Hola, Sarita. Un abrazo para todos los que se suman en el fin de semana de la HIT, en esto que se llama Maratón de Clásicos. Llegan los uruguayos de No Te Va a Gustar para hacer Cero a la Izquierda. Mensajero habilitado, invitaciones para ir a Cines Dino también disponibles.
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Muchos decían que este cantante, esta voz, podía tomar el mando de Queen en algún entonces. Y dejó su prueba en un gran recital, recuerdo, de Queen con Brian May, a su par, George Michael, besando a un tonto. Clásico de todos los tiempos, canciones que te invitan a acompañarte en el quehacer de este domingo. ¿Te imaginas tan sexy batiendo el locro con este tema? Armando el repulgue de las empanadas para mañana, preparando el almuerzo de hoy. Mándenle una fotito, Bienvenida sea. Una foto que retrate ahí ese domingo y cómo viene ese almuerzo para hoy. 12:48 en Córdoba y en todo el país llega Beyoncé.

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0: canta Kiss, Rock and Roll All Night. Hola Fer, ¿cómo me pueden hacer eso ustedes de estar llorando tan tempranito? Dice Romy, con el posteo de Cadena Hit. El posteo del cumple de Franco, que estuvimos todo el equipo de la Hit el viernes. Muy emotivo, muy emotivo. Seguimos felices. Gracias. 12:56 en Córdoba y en todo el país. Se viene una canción, una oda a la vida.
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0: Viajamos rápidamente a 1998. ¿Qué hacías cuando estabas en ese año? ¿Qué hacías en ese momento? Ella tenía más de 70 años. Estaba un poco media indecisa en grabar la canción y demás. Terminó siendo un gran himno de su carrera. A las 12:57 en Córdoba y en todo el país, Celia Cruz, para que subas el volumen y celebres hoy más que nunca este presente de estar ahí con salud, con vida, porque a pesar de todo, la vida es un carnaval.

Lily Good, Robin Schulz, para hacer Praying in Sea. 14.2 la temperatura en Córdoba capital. Cielo parcialmente nublado para este domingo, una máxima de 17 grados. Hay muchas demoras ahí en circunvalación en la zona del Kempes por el partido, la final del torneo de apertura Belgrano River. Así que hay muchas demoras en la zona del Kempes. ¿Qué almorzamos hoy? ¿Cuál es el plato para este domingo? Una fotito, digo, ¿no? Para hacerme desear, para dispersarme un poco. Queremos saber. ¿Cómo se vienen esos platos para este domingo? O algunos que están seguramente cocinando también el bendito locro, haciendo el repulgue para las empanadas para mañana lunes 25 de mayo, claro. Señoras y señores, amigos queridos, ponemos mucho rock nacional, las pelotas. Un beso grande para vos. Bienvenidos a la última hora. Esto es Maratón de Clásicos en Cadena Hit. Un éxito siempre. Dale, da punkio.

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0: Bien movido. Ah, la última hora, cómo se viene con canciones. Gracias, Ale Oliva. Hola, Fer, escuchándote mientras hago el locro para mañana, ya que mañana mis hijos desfilan con el cole y no voy a poder cocinar, dice Noé Zavala. Hola, Noé. Elena Zulier dice, hola Fer, hoy asadito al horno, buen domingo, saludos a mis amores Gustavo y Nasa.
1: El que habla con las manos.
0: Manda los cortes de carne, qué rico.
1: El fantástico.
0: Y Romy Miranda aparece en el mensajero.
1: Otra más de los que...
0: Salsa con sorrentino. Imposible concentrarme así, ¿eh? Se los aviso.
1: Ustedes no podrán con el jefe.
0: Claro. La cantidad de mensajes que mandan a esta hora.
1: Somos los genios.
0: Sí, son unos genios mandando todas estas fotos. Hola, Fer. Hoy sale la sañota Besos Solo Más. Dice María Victoria que está con Coti y con Nora. Así imposible concentrarme. Pero gracias por las imágenes.

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En minutos sabremos quiénes son los ganadores de los combos para ir a Cines Dino. Viejas locas, todo sigue igual. A las 13:26.

Aparece Lore Toranzo en el mensajero. Hola, buenos días, fiel a la HIT. Participo por las semanas del concurso de Cetrogar. Este viernes fui el primer viernes que no participé por un contratiempo. Pero siempre seguiré esperando el momento. Vamos, Lore, vamos, que va a llegar, todo llega en la vida. Y manda la foto, Lore, de un cuadro sinóptico que hace las tareas de la forma más linda, ahí anotando toda la palabra día a día. Los estamos escuchando todos los días, nos gustaría los boletos para ir a disfrutar un ratito al cine, dice Lautaro Rodas a esta hora.

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recta final de este maratón de clásicos que tanto amamos hacer cada domingo. Patricio Rey y sus redonditos de ricota para hacer Mariposa Pontiac. Un poco de pogo nacional bien nuestro. 15 grados 4 décimos a esta hora en Córdoba capital, cielo parcialmente nublado. Máxima para hoy 17 grados. Yo creo que vamos a llegar tranquilamente. Para mañana lunes, abrigate si salís temprano. Mañana que hacemos el despabilate amor, abrigaditos, mínima 6, máxima 18 grados. Y para el próximo martes, ya cuando muchos vuelven a la actividad, mínima 8, máxima 19 grados. Recta final de estas canciones que disfrutamos y mucho. Buen provecho para aquellos que están en la mesa, aquellos que están preparando el almuerzo. ¿Qué hay de rico para hoy? ¡Arruyem!

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0: acaba de estrenar su docuserie en Netflix. Reveló que en el 2021 transitó nuevamente su cáncer de mama y en los últimos días se dio a conocer esta noticia que ella la tenía súper enconfrada. No quería compartir absolutamente nada para no llevar inquietudes en sus fanáticos, sobre todo, ¿no? Pero ella está mejor ahora. Pulgar arriba para Kylie Minogue.
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0: Ah, Paula Leiguarda que me manda la foto, Pau. Qué rico, qué rico. Fer, por acá salen Milas a la napolitana con papitas al horno. Participa por pases para ir a Cines Dino. Muy bien, perfecto. André Frencia aparece. Hola, André. Desde Estancia Vieja te escuchamos como todos los domingos. Vamos. La rubia, Andrea Frencia. Hola. Hola, Fer. Acá desde Villa Allende, Magda te saluda mientras bailo con la música re linda que están pasando. Sale tallarines caseros con salsa de pollito, flan casero de postre. ¿Hay un lugar para esa mesa? Me voy para allá, ¿eh? Está dejando todos los datos. María Matthews participando por sus sobrinos. Quiere llevarlos este fin de largo al cine. Hola, Fer, quiero dos dobles para ir con las chicas Paula, Cata y Vicky. Ivana Capitanelli deja los datos. Vamos, Iva. Últimos minutos, ¿eh? Últimos minutos. Y en minutos nomás sabremos quiénes son los ganadores, que hay que estar atentos. Si no, asterisco Lola. Oh, para un poco, Varea. Relájate, Varea. Si no, como dijo una jefa alguna vez, asterisco Lola. ¡Qué nivel de exigencia, por favor! Vamos que llega en la recta final, últimos minutos de este maratón de clásicos. Ya se prepara Fer Rojas, Fer Zavala en la segunda parte para hacer el Hit 100, el programa más largo de la radiofonía argentina. ¡Toma! ¡Toma!

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0: A levantar el campamento se ha dicho. Vamos que nos vamos. Give me your digits. Shaggy Bombastic. I bet you confess when you put me to the test that time boom. 13:55 en Córdoba y en todo el país. Nos retiramos. Meli Jofre Moroni manda foto de una parrilla generosa haciendo la previa del partido. Ale Bazán dice desde el talar, escuchándote. Desde el taller, no, desde el talar. Hola, Ale. Eso para Flavia Sosa. Gracias por la buena música de cada domingo. Quiero mandarle saludo a mi coloradín y a mi hija que te estamos escuchando desde la mejor pollería de Córdoba. ¿A dónde está la mejor pollería de Córdoba? Joana deja los datos participando. Vamos que nos vamos, chicos. Vamos que nos vamos. Ya llega el Hit 100. Vamos.
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0: Atención, atención, las invitaciones para ir a Cines Dino. Un combo para cuatro personas se lo lleva Fiorella Ponce. Fiorella Ponce 090. Primer combo de cuatro invitaciones son para vos, Fiore. Segundo combo de cuatro invitaciones, todos al mensajero ya mismo, porque si no vuelvo, le pido permiso a Rojas y a Zavala y me meto y digo, no, debo volver a sortear. No, mentira. Tanta exigencia para un domingo, calmate. Segundo combo se lo lleva Cintia Ferrer, 079. Cintia Ferrer, 079, se lleva cuatro invitaciones para ir a Cines Dino. Y dos invitaciones son para Rodrigo Mariani. Rodrigo Mariani, 572. Los ganadores van a venir con documento en mano, van a pasar por Alvear 139, pleno centro de Córdoba, por la portería. Retiran las invitaciones y van a Cines Dino de Ruta 20 o Alto Verde. Dicho todo, nos vamos. Gracias, Ale Oliva. Una lista brutal. Me quedo chiquito, sigo brutal. Sí, ya sabés. Vamos a hacer este maratón de clásicos cada domingo. Gracias de todo corazón a ustedes por estar, por elegir la radio, la Hit 24-7. Y para nosotros es un placer de corazón acompañarlos en el día a día, compartir la vida, lo bueno, lo que no es tan bueno. De eso se trata también, ¿no? Fernando Baré es mi nombre. Mañana a las 6 volvemos para hacer el Despabilate Amor en la Hit, con toda una programación de lujo. En el feriado hacemos patria acá. Vamos a venir. Acá se trabaja. Gracias de todo corazón. Para el final un temazo para bailarlo, para subir el volumen y por qué no para desfilar también. Sean felices, que tengan lindo domingo y que empiecen la semana de la mejor manera. Gracias por todo. Chau.
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¿Cómo andan todos por ahí? Energía, energía, porque hay que ponerle onda, gente. Estamos transitando... A ver, voy a fijarme en este momento. ¿Es el último domingo? Oh, no, podés creer, nos queda uno más. Ahí se va, Fer Barea, Fercito, besos. Que tengas una linda siesta. Nosotros acá nos quedamos laburanding. Bienvenidos a todos los que se suman a esta hora y a los que ya estaban y que quedaron ahí prendidos al aire de la Hit. Esto es Hit 100, el repaso de canciones y de un montón de cosas que en un ratito te cuento con qué nos venimos para el día de hoy. Ricky Martin, Tini y Los Ángeles Azules nos dan la bienvenida con Vuelve.

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de Harry Styles con Aperture. Y estamos disfrutando también de contarte qué tenemos para el día de hoy. Paseo, que en breve nos vamos a ir a dar una vueltita a un lugar que dice que está embrujado. Pero no, el nombre lleva esa palabra. Ya te voy a contar de qué se trata. Tenemos otro paseo que lo vamos a compartir cuando llegue Fernando Zavala. Además, hay noticias que sobran, hay cine, hay mucha música, hay noticias de los artistas. Y veremos si Fernando Zavala, en su maletín, en su traje encuerado, trae o no trae para hoy la trivia, esa pregunta con la que a veces me pone incómoda, pero que ya tengo una victoria dentro. Llega ahora Bizarrap con J Balvin, Music Session 62.

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junto a la T y la M con Bebé. Y te dije que nos vamos de paseo, sí. Así que levanta el matecito, renovalo. La viandita, por ejemplo, también. Mochilitas, zapatillas, algo para comer. Nos vamos a Sierras Embrujadas. Es el nombre de un refugio de montaña y un sendero de trekking oculto que está ubicado en la localidad de Las Rabonas. ¿Lo conocen? ¿Alguno que está escuchando del otro lado ha visitado este lugar? ¿Puede contarnos? ¿Tiene fotos y nos pueda compartir? Bueno, es el corazón de las Sierras Grandes del Valle de Traslasierras y que, a pesar de su llamativo nombre, este paraje no guarda relación con mitos, brujas, sino que la magia, la energía natural del lugar envuelve a quienes lo visitan. Por eso se llama Sierras Embrujadas. ¿Será que te dan ganas de volver una y otra vez? Hay un sendero de trekking que tiene una dificultad moderada, una distancia aproximada para recorrer de 7,22 kilómetros en total, ida y vuelta. Así que si salís a caminar, qué sé yo, por el barrio, eso, esto lo vas a poder hacer. Tiempo estimado de este trekking, 3 horitas de caminata entre el ascenso y el regreso. Y ¿qué atractivo tiene este camino de Sierras Embrujadas? El trayecto va bordeando un arroyo y tiene unas vistas espectaculares del dique de la Viña y culmina en una bella cascada con una ollita de agua ideal para refrescarse cuando haga calor. Este es un paseo que también lo podemos hacer en esta temporada. Recomendación clave es que, aunque el camino se encuentra delimitado y el sitio oficial de Córdoba Turismo hace una recomendación que es que la excursión la puedan hacer acompañados de algún prestador turístico o algún guía autorizado para que no se pierdan. Así que lindo para disfrutar y hacer en compañía, en familia, y en la ida y en la vuelta la premisa es que escuchen el Hit 100. Y la otra es que hay que cumplir con esto. No hagamos basura. Y si hacemos basura, la traemos de vuelta. Cuidamos a todos, entre todos, a la naturaleza. Y nosotros te prometemos, por ejemplo, acompañarte con canciones como la que sigue. Julieta Venegas con Yaritza, La Línea.

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que te hacen falta muchas horas en casa o en el trabajo para transitar el domingo, porque todavía le quedan horas a este día y tenés un montón de cosas para hacer y decís, no, ¿por dónde arranco? Si por la ropa, si por la limpieza de casa, si lavo el auto, si me pongo con las tareas. Bueno, desde acá te acompañamos con toda la información, con las canciones y con la buena energía para que cada cosa que encamines para hacer sea más llevadero. Canciones como

nueva versión de Vivir Así es Morir de Amor, cantada por David Bisbal. ¿Lo vieron a David Bisbal? Estuvo haciendo como una especie de juego o algo así en un parque de diversiones, él vestido de otra persona, o sea, disfrazado, se sentaba en un juego que eleva, o sea, son dos sillas, uno al lado del otro, y se eleva, y bueno, y ahí la gente tenía miedo, entonces él se sentaba y charloteaba con las personas, pero todo disfrazado, así que nadie sabía en un principio que se trataba de David Bisbal. Dicho esto, te acompaño o nos acompañamos a hacer este repaso de artistas en la tarde, el primero juntos.

Litquila sigue sorprendiendo y en la semana lo que hizo fue revivir el tema de Si te vas junto a Paulo Londra, Kea y Rama. El lanzamiento apareció hace poquitos días y muchas fanáticas están felices porque reunió varias figuras fuertes de la escena urbana argentina. Paul McCartney dio una entrevista en la semana y dijo que ya no se toma fotos con los fanáticos en la calle. Prefiere charlar dos minutos con la gente como algo mucho más personal a sentirse como un mono de atracción turística en una playa sacándose una foto. Eso fue el primer repaso de artistas. Acá en el Hit 100 estás escuchando las mejores canciones en la tarde del domingo. Por Cadena Hit, llega ahora Shakira junto a Bele, Algo Tú. Quiero...

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1: Vamos a compartir, vamos a escuchar una producción que viaja al pasado para traer ese loop de saxofón que se pega ahí en la cabeza y un juego también de susurros que rompió todos los rankings en el año 2014. El pop en su máxima expresión. Suena un super éxito más. Es de Ariana Grande junto a Iggy Azalea con Problem.

Latina Forever y nosotros también estamos sonando en más de 150 frecuencias adherentes. Por ejemplo, en Chimpay, Río Negro, ahí nos escuchan el 93.7. Vamos a girar un poquito este mapa y nos vamos a Salta, Capital 92.5. Uno más. Sí, saludamos a la gente de San Luis, Capital 91.5. En Córdoba, Capital, la hit es 91.9. Llega ahora Abel Pintos.

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0: pastillas del abuelo con excusa y no tenés excusa para decir no voy al cine, no sé nada del cine, porque acá te contamos todo con pochoclos incluidos.
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0: Polémica en Cannes o Cannes, el guionista y jurado Paul Laverty denunció públicamente a la industria de Hollywood por supuestamente marginar a los actores como Susan Sarandon, Javier Bardem y Mark Ruffalo debido a sus posturas políticas sobre la crisis en Gaza. El actor británico Nicolas Galitzne compartió con humor que tras finalizar el estricto rodaje de la película de acción real de He-Man, lo primero que hizo fue celebrar comiéndose una merecida comida chatarra repleta de grasa y de carbohidratos. Recordemos que para poder llegar al cuerpo musculoso debía consumir 5.000 calorías diarias, mayormente compuestas por proteínas, con muchas horas de entrenamiento. Ya sabes todo del cine, ahora nos vamos a escuchar un poquito a Danny Ocean, que llega con Corazón.

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Y en la versión remix, canción que piden muchísimo en la semana y a través del mensajero. ¿Sabes qué es el mensajero? Bueno, es la forma que tenés para comunicarte con nosotros. Lo tenés en la app o en la página de cadenahit.com, ahí donde dice el loguito de mensajes. Abrís y nos mandás un mensajito y sabemos si querés alguna canción, contarnos algo, algún paseíto. ¿Qué estás haciendo ahora? El fin de pasado llegaron muchos mensajes de pasteleras que estaban trabajando. Lo recuerdo y se me hace agüita la boca. Bueno, ahora no importa con eso porque ya almorzamos y estamos calmados. Llega Lady Gaga con...

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0: Y llega en una versión encuerada.
1: Ay, ay, ay, hola Fernanda Rojas, ¿cómo te va? La imagen que está teniendo
0: no, para,
1: la gente.
0: Para. Yo voy a tratar de describir esta llegada. O sea,
1: cuero
0: la
1: ecológico.
0: Música. La música.
1: Cuero ecológico, esto es cuero ecológico.
0: La escuerina.
1: Escuerina, sí.
0: La música es sugestiva, ¿no? Es como de película y llega en esa moto chopera.
1: Pues sí, acá llega Nicolas Cage.
0: Claro.
1: Pero versión argenta.
0: Con los pantalones de cuero, botas tejanas.
1: No, no sé si me da para pantalones de cuero, ¿no?
0: Casco negro, se saca el casco, tiene la campera de cuero con flecos y tachas. Y
1: toda esa imagen.
0: Todo eso, todo eso.
1: Ay, van a creer que soy muy rock and roll, Fernanda, y nada que ver. Acabo de llegar con un busito color verde.
0: Bueno, bienvenido.
1: Ah, qué lindo que es estar acá nuevamente compartiendo con vos. La pasamos tan bien, Rojas. Lo que sí, recién te estaba escuchando cuando hiciste el primer repaso de artistas y dijiste el primer repaso de artistas juntos.
0: Junto a la gente.
1: Ah, pero tenés que decir que es junto a la gente.
0: Ay, pero y juntos de ellos y yo siempre lo decimos
1: ¿con
0: así.
1: ¿Con quién está? ¿Con quién está?
0: Ponía celoso.
1: ¿Con quién empezó tan más temprano?
0: Sola por acá.
1: Bueno, la verdad que súper contento, siempre con energía, súper recontra remil positiva en domingo. Ya sabes, no importa si hace frío, si llueve, si hay menos 10 grados, no importa nada. O sea, lo importante acá es que es domingo, es fin de semana, y el cuerpo recontra remil sabe, porque mañana hay que laburar.
0: Si en tu ciudad, en tu lugar, en donde estás, hay algún rayito de sol que se cuela por la ventana, en el balconcito, en la terraza, Te recomiendo que vayas, porque la vitamina que da el sol no la da ninguna pastilla.
1: ¿Que vayas a dónde? ¿Al rayito de sol?
0: Al rayito, a buscarlo, a tomar ese solcito.
1: ¿Pero cómo? ¿Con caripela, panza al aire o como decía
0: no,
1: la
0: sí, como
1: la
0: vas,
1: locomotora?
0: Qué sé yo, con el mate en la mano, caminando, encontrás el rayito, tú y te quedas ahí parado.
1: Bien.
0: Y haces la fotosíntesis.
1: ¿No hacía falta como así, como pedía la locomotora?
0: No, bueno, pero cada uno hace como quiere, ¿no? Desde acá la recomendación es sana.
1: Y parece que el otro también, lo que decía ella también. Bueno, vamos a arrancar, Fernanda, juntos, segunda parte del programa.
0: Sí, lo que ¿tenés llega. Ganas de trabajar hoy?
1: Totalmente, hoy te puedo pegar hasta las 7 de la mañana.
0: Dale.
1: Cero problema. Romeo Santos, Prince Royce, llega Tardos.

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5: Este super éxito tiene el flow de la noche latina que se enciende con una combinación de ritmos urbanos y también una melodía de vientos que te va transportando directamente hacia esa estación que amamos todos y que extrañamos, el verano. Ritmo efervescente en el aire. Es Alex Sensation junto a Ozuna y esto se llama ¿Qué va?

0: Naranja haciendo El reloj me miente. Me gusta esta canción, tiene ritmo.
1: La verdad que sí.
0: Igual que todavía no me la puedo aprender. Hay canciones de Caligaris que se quedan grabados algunas partes y hay esta, por ejemplo, que es nueva, que son esas canciones que te dan vuelta así, pero te acordás la letra solamente cuando escuchás, la escuchás sonar. No sé si te pasa o es una locura mía.
1: Bueno, pues hagamos de cuenta que hay cosas que son muy tuyas, Fernanda Rojas. Escucha, ¿sucede algo con Acuario que está todo tan lindo, todo funciona? ¿O es a mí? ¿O es locura mía?
0: Ay, no sé, también. A mí no me llegó nada. No sé qué es lo que te está pasando. La verdad que no sé. No he leído nada de eso.
1: ¿Qué dice la gente de Acuario? ¿Cómo nos está yendo este fin de semana? ¿Todo bien? O no sé, estoy mal anotado.
0: ¿Sabes a quién no le preguntamos? Que hace mucho con quién no hablamos.
1: Ah.
0: Con tu guía.
1: Ah, el chat.
0: Sí.
1: Sí. Ya lo vamos a hacer.
0: Pregúntale.
1: Vamos a hablarle dentro de un ratito.
0: Dale, llega ahora Milky y David Guetta con Just the Way You Are.

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0: Se va un verano, se va una herida y un adiós. Qué temazo acá en el Hit 100. Buenas canciones por parte de Ale Oliva, que se encarga de la musicalización y también la producción del programa. Me encanta.
1: Mentira.
0: Es de verdad.
1: Vamos a decirlo de verdad en algún momento.
0: Es de verdad.
1: La música sí, pero la producción la hacemos nosotros.
0: Y también él.
1: ¿Qué cosa produce?
0: Todo, hace el control de todo. Hace el control absolutamente de todo.
1: Vaya, vaya.

0: Bueno, te traigo una noticia que sobra, que tiene que ver con también solteros y solteras que andan buscando parejas por el mundo. Tiene un audio. Que sí, es cortito, pero mientras tanto, les cuento que este hombre se ve que o no le fue bien con las aplicaciones, o con las citas, o con salir, o qué sé yo, un amigo que te presenta a alguien conocido. Se volvió viral en redes sociales luego de que circulara el video en el que aparece recorriendo las calles en motocicleta con un enorme bafle que reproduce un audio en donde dice que busca esposa.
1: Está donado, el tipo está donado.
0: O desesperado.
1: Esposa, ni siquiera lo anterior.
0: El sujeto, identificado como Miguel Medina, asegura que busca una mujer cristiana, soltera, entre 18 y 40 años, rango muy amplio, y además señala que prefiere que no tenga hijos ni que esté embarazada.
1: Ajá.
0: El video generó muchas reacciones de todo tipo en redes, donde algunos usuarios tomaron la situación con humor y otros critican la peculiar convocatoria y sobre todo el tema de los requisitos.
1: ¿Es latino el tipo?
0: Sí, te traje el pequeño audio, les traje para que escuchemos juntos cómo busca esposa.
2: Una joven soltera que sea cristiana, de 18 a 40 años. Y que no tenga hijo pequeño, para casarse con Miguel Medina, el hermano Tazo, un hombre honesto y trabajador.
1: Me encantó. Esto es Colombia.
0: ¿Vos
1: esto?
0: ¿Te imaginás como locutor que nos llegue algo para grabar de eso?
1: Ah, pero ¿será la voz de él o lo hizo grabar?
0: No, para mí lo hizo grabar con alguien.
1: Porque eso es colombiano, me parece. De una.
0: Sí.
1: Bueno, Fernanda,
0: formas, así, de encontrar pareja.
1: A ver, yo estoy disponible para grabar este tipo de textos, ¿vos?
0: también.
1: Lo hacemos en neutro.
0: Lo hacemos en... queda muy copado.
1: Claro.
0: Queda muy copado. Manden
1: si
0: sus textos.
1: Si sos una mujer de 18 a 40 años y quieres casarte con Alejandro Oliva, contáctate ya.
0: Alejandro Oliva es fantástico, es un hombre muy trabajador.
1: Ay, Dios, me encantó. Bueno, noticias que sobran acá de la semana, que sobran la semana, terminan acá.
0: No hay otro lugar. Llega ahora Lauta con Amigo de Artista haciendo puñaladas.

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0: se va a cambiar, está la cantidad de mensajes que están llegando, la gente nos agarra para la chacota, ¿viste? ¿Te acordás ese término, la chacota?
1: Es muy grande, es muy antiguo.
0: No, pero todo vuelve, todo lo vintage vuelve, ¿viste? Son ciclos, Fernanda.
1: Lo viejo funciona, Juan.
0: Esta música que te lo dice todo. Momento de dar una vueltita con Fernanda, porque ahora habla de...
1: Ahora nos vamos a dar una vuelta imaginaria. Nos vamos a ir a dar un paseo que queda, el lugar queda en Bulgaria. Así que está
0: Bulgaria.
1: Bastante lejos.
0: ¿Bulgaria o Bulgaria? ¿Cómo?
1: Ah, yo le decía siempre Bulgaria.
0: Ah, porque hay veces que dicen... ¿angioplastía o angioplastia?
1: Claro. Bueno, a vos te gusta que le diga Bulgaria, le digamos Bulgaria. Se trata de la cueva Proodna. Tiene una H intermedia, Proodna, que está ubicada en Bulgaria, que se volvió famosa por dos enormes aberturas naturales que hay en el techo de esta cueva que parecen ojos que están mirando al cielo. Por los que muchos lo conocen como los ojos de Dios. Imagínate visitar esta cueva de noche, noche despejada, con estrellas y todo, y que a través de esas dos huequitos que parecen ojos, veas el cielo.
0: Ah, entiendo. O sea, la cueva está totalmente oscura y vas a ver en ese hueco
1: dos
0: la
1: huecos
0: que... del cielo.
1: Exactamente.
0: Una tele.
1: Las formaciones se originaron por la erosión de la roca durante millones de años y según la luz del día generan distintos efectos visuales dentro de la cueva. Además de ser un atractivo turístico, el lugar también tiene un importante valor arqueológico porque se encontraron restos que indican que fue utilizada por las comunidades humanas hace más de 7.000 años. Si ustedes tienen la curiosidad y tienen el celu cerca, pueden buscar la cueva de Proodna en Bulgaria y ver las imágenes. Así que es un paseíto hermoso que vamos a hacer de manera virtual porque nos queda muy lejos y muy costoso.
0: Podríamos hacer un día un programa desde allá.
1: Queda re lejos. Algo más cerquita. Vamos a hacer un...
0: Bueno, el de acá, el ojo del Delta.
1: Sí, o por ejemplo, no sé.
0: Si tenemos tecnología satelital.
1: Bueno, organicemos.
0: Un helicóptero y basta, ya está.
1: Ya lo estoy gestionando, el helicóptero.
0: Bueno, me encantó, Fernanda Rojas, el segundo paseíto en el día de hoy. La verdad que me encanta porque la gente se reengancha con esto, busca y encuentra y dice, ah, mira qué bueno. Después mensajea, che, está lindo el paseo de hoy.
1: Bueno, manden también ustedes sus mensajitos con paseos que quieran que compartamos con la audiencia.
0: Sugeridos.
1: Claro, alguno que hayan ya visitado, nos mandan la foto, el nombre del lugar y nosotros hacemos el paseo desde acá. Ahora nos vamos con las canciones preparadas por el señor Ale Oliva. Llega Abraham Mateo con Look Ra. Último.

0: Se llama la canción I'll Be On The Drums junto a Quevedo y BL, y nos vamos a hacer juntis, como dice él, juntis, él, yo, ustedes, todos, el repaso número 2.
1: Repaso Hit 100, artistas. Cómo le pegaron, por Dios, es impresionante. La cantante Charlie XCX habló sobre las críticas a su último lanzamiento, Rock Music. Su nuevo sencillo con mezcla de electrónica y rock. Parece que la artista británica dijo que disfruta el debate generado y defendió su etapa de experimentación sonora. O sea, peguen, yo estoy probando.
0: J Balvin volvió a aparecer fuerte en las listas urbanas globales. ¿Junto a quién? A Ryan Castro, gracias al proyecto que se llama Omerta, que sigue creciendo en reproducciones y clips virales.
1: Bueno, repaso de artistas. Son un montón durante todo el domingo. En el programa más largo que tenemos en la radiofonía argentina, 7 horas o clock puras. Qué chamullo que tengo, ¿viste?
0: Sí, ¿por
1: qué
0: me mirás de eso? No, porque acá ya hay otros dos programas que duran
1: bueno,
0: eso.
1: Bueno, pero nosotros decimos que es el más largo, el más.
0: No. Ahora llega qué personaje con los Ángeles Azules de la A a la Z.

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8: Solo bastan las tres notas del piano al inicio para reconocer un clásico que es instantáneo y que pertenece a los años 2000. Una melodía cinematográfica que va recorriendo con una energía única cada ambiente que toca. Una joya que nunca va a perder vigencia. Suena Vanessa Carlton con A Thousand Smiles.

0: lleva mil disparos. Benjamín Amadeo. Hacía mucho que no teníamos algo de Don Benja. Me cae bien el Benja. Me cae bien, la verdad que está con buena onda.
1: Lo encasillo en mi cabeza más como actor que como cantante. Entonces es como, me suena raro escucharlo.
0: Mirá.
1: Sí, no sé, como cosas que tengo.
0: Pero a mí cuando me aparece Benjamín Amadeo me hace acordar a Gastón Pauls.
1: Sí.
0: Que, viste, esa onda así, tranca, viste, tranquilón, tipo tranquilo.
1: Sí, perfil bajo.
0: Claro.
1: A eso te referís. Sí, entiendo. Bueno, yo te traigo otra cosa.
0: A ver.
1: Que va del otro lado.
0: ¿Qué será?
1: Del otro lado del océano. Llega Aitana para cantarnos Superestrella.

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0: Con una palabra adelanto de su próximo álbum de estudio estrenado hace poquito, en abril 2026. Vamos a ver con qué se vienen en las próximas canciones. Mientras tanto, nosotros, ¿con qué nos venimos ahora?
1: Momento de trivia y obviamente adelantamos un poquito los lentos que aparecen el domingo por la noche acá en Cadena Hit. ¿Lo tenés a este lento?
0: Creo que sí.
1: Creo que sí. ¿Por qué lo dijiste así? Contame.
0: Porque todavía no arrancó completamente.
1: Pero ya lo tenés que sacar.
0: Pero no lo sé en inglés. No lo puedo cantar.
1: Pero más o menos, ¿tenés idea quién puede ser? ¿Quién puede ser?
0: Déjame escucharlo.
1: Qué chamullera que sos.
0: Pero profe, que lo tengo en la punta de la lengua.
1: Te van a mandar mensajes ahora a decir. Fernanda, ¿está el? ¿Ya lo tenés?
0: Sí, la canción la conozco, no me acuerdo, no me viene en la mente.
1: Bien.
0: Ningún dato que sume.
1: Es Phil Collins con En el aire esta noche.
0: Ahí está.
1: Voy a adelantar un poquito. Quiero ver si
0: la canción.
1: Está la parte. Sí, quiero ver la parte de la bata, que fue un accidente técnico, pero quedó como un sello en este tema, la bata. Él toca la batería. Aparte, acá tiene un guitarrón hermoso. Había como una historia que no tenía nada que ver con un mito sobre esta canción. Decían que tenía que ver con un accidente, un hombre que se estaba ahogando y otro que bla, bla. Nada que ver, nada que ver. A ver si engancho la parte. Esta parte, escuchá. Esto fue de casualidad, el tema de la bata. El sonido y todo lo demás. No iba a tener el arreglo este tema.

0: Bueno, a ver, atención, atención, atención, atención, Fernanda Rojas, acerca de este tema. Ella no sabe nada con lo que yo caigo cada domingo.
1: No, nada, nada.
0: Yo tampoco sé nada cuando ella aparece con el juego. El juego de la adivinanza. La inspiración de esta canción, mírame acá, no mires la pantalla.
1: Te miro.
0: Tiene que ver con... En el aire esta noche se llama... Tiene que ver con un accidente que tuvo en un vuelo cuando era cantante. Tiene que ver con su separación amorosa. O tiene que ver con el lugar que él eligió para pasar sus vacaciones durante décadas en los Alpes suizos. Avión, separación o Alpes suizos. Deja de reírte.
1: Tiene que ver con la separación.
0: Ay, hija, ¿en serio me decís?
1: Y sí.
0: No, pero ¿qué no?
1: El dolor del divorcio y todo eso.
0: Hey, es la segunda que pegás al hilo.
1: Ay, ¿viste?
0: Yo debería filmar acá y mandar el vivo cuando pase esto para que la gente diga si me hace trampa. Para mí que me está chamullando, me está pasando las rojas.
1: Es falso el tema del accidente y eso.
0: Sí,
1: eso
0: es falso,
1: fue
0: es
1: un mito. Es más, decían que había invitado a la persona que lo había inspirado para uno de sus conciertos.
0: Está chamullando, me está pasando las rojas.
1: Es falso el tema del accidente y eso.

0: Se separa, es así, es una palabra.
1: La misma palabra que me aparece a mí acá en Google. Me está pasando, gente, la roja me está pasando. Bueno, igual, dale, 1-0, ok. Vamos en busca ahora de más canciones. Métele.
0: Bueno, ahora, ¿quién me toca presentar a mí?
1: Totalmente.
0: Bueno,
1: ganador.
0: Diego Torres, Manuel Carrasco, llegan juntitos para cantar Vas a quedarte.

0: Bueno, se va Madonna con Sabrina Carpenter, Bring Your Love. Qué buena que está esta canción. Me encanta escucharla en el programa y acá en la hit.
1: Bueno, también nos gusta escuchar la artista que sigue en nuestra lista, que es Natalie Pérez, que llega con la canción que se llama Toda la Semana. La tuvimos cerquita en estos días, este mes, estuvo visitándonos. Y también está como jurado en el programa de Es Mi Sueño.
0: Ajá.
1: Reemplaza a Jimena Barón.
0: Sí.
1: Y hubo polémica, no sé si te enteraste o se enteraron. Bueno, ella como jurado, llega un participante, el cual queda descalificado porque no llega a tener las cuatro luces. Y aparentemente ella le hace un comentario sobre su aspecto físico. Creo que fue una onda así, qué músculos o una cosa así. Y este participante, tras ser descalificado, sube en sus redes un descargo de que ella había hablado mal de su cuerpo. Entonces, la prensa va y la enfrenta a Natalie Pérez para escuchar su descargo.
0: Claro.
1: Y ella sale como muy airosa de esta acusación, diciendo, la verdad que no recuerdo qué es lo que dije, déjame chequear el clip y después te respondo. Entonces, quedó ahí, como muy políticamente correcto lo que ella dijo, pero bueno, aparentemente lo que ella insinuó en ese descargo es que él estaba enojado por haber sido descalificado y entonces se agarró de este comentario de ella para armar bardo, digamos.
0: Mm.
1: Así que bueno.
0: ¿Y qué onda? ¿Estaba realmente desfachatado el chabón o no?
1: No.
0: No, tranquilo.
1: Tranquilo, normal.
0: Igual, si alguien te lo dice, estás en un programa, estamos jugando. O sea, si alguien
1: de hecho,
0: me gusta.
1: Suelo mirar mientras hago de comer a la noche el programa y casi todos los jurados dicen algo sobre, por ejemplo, la vestimenta, qué lindo outfit, qué lindo vestido,
0: claro,
1: qué bien que te queda. Algún comentario hacen, ¿me entendés? De alguna situación, pero siempre desde el respeto.
0: Claro,
1: entonces capaz que Natalie Pérez tenía razón en esta de que él estaba como medio despechado por haber salido descalificado y armó quilombo.
0: Bueno, vamos ahora con ella.
1: Natalie Pérez, Toda la Semana.
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0: se va Cuéntame, Yami Zabdié con Alejandro Sanz. Y ahora es el recontra remil momento de Charán, Charán, Charán. Ay, Fernanda Rojas, la segunda del día de hoy.
1: Llega de...
0: Japón.
1: Sí.
0: Ah, imaginé.
1: Bueno, está titulado de esta forma: de mirar Boca por TV a vender empanadas argentinas en Japón.
0: Argentino, seguramente.
1: No.
0: ¿No?
1: No. Se llama Isamu Kato.
0: Ah, japonés de una.
1: Se volvió viral en las redes y sorprendió a miles de argentinos porque él nació en Japón, pero su pasión por Argentina empezó allá en el año 2000 cuando vio por televisión la final de la Copa Intercontinental entre Boca y el Real Madrid. Desde entonces se convirtió en fanático xeneize, viajó a la Argentina para conocer la cultura, aprendió sobre gastronomía argentina y en el año 2023 abrió en Kioto su propio local que se llama Muchachos Empanadas Argentinas.
0: Ah.
1: El local se transformó en un punto de encuentro para argentinos que visitan Japón y para japoneses curiosos por probar la clásica empanada argentina.
0: Con
1: la
0: historia... el título, perdón, así en
1: ¿El nombre del local? El nombre del local se llama así, Muchachos Empanadas Argentinas.
0: Pero digo en castellano, escrito en castellano, no en japonés.
1: Sí, en castellano y también en japonés. Después te muestro. Hay un video y todo, había él cantando, pero era muy cortito y es mejor mirarlo en redes. El local se transformó en este punto de encuentro para todos y la historia explotó en las redes sociales y volvió a mostrar cómo nuestra cultura sigue cruzando las fronteras. Así que vos, que sos fanático de los japoneses...
0: De las noticias.
1: Tenés un japonés fanático de nuestra cultura y no tan solo eso, sino que apropió las empanadas y tiene su propio local allá en Kioto, Japón.
0: Me encanta, me encanta. Viste que los turistas, la gente que viene de afuera, quedan fascinados por las empanadas.
1: Sí.
0: Pasa con...
1: Me acabo de antojar.
0: ¿Cómo es el que está acá? Justin es uno, después hay otro que vive acá en Córdoba, un inglés que trajo a los padres. Ah, no me acuerdo ahora. Después está el otro que vive en Colombia, pero se crió en Holanda. El rubiecito, cachetón, que probó las empanadas y quedó como loco. Y ahora el japonés.
1: Claro.
0: Mirá vos, es como que...
1: Isamu Kato.
0: Bancan por ahí en vez del asado, el chinchulín, ¿no?
1: La empanada es riquísima,
0: sí.
1: Es riquísima. Es una comida que te salva un montón.
0: Mirá.
1: Es una comida que también genera esto de compartir, ¿no? De estar juntos. Se come con la mano, así que no necesitas ni lavar los platos.
0: Ahí está. Bueno, Fer, me encantó. Segunda noticia que sobra acá en el programa. Ahora es el momento de seguir adelante. Una contra otra, las pastillas del abuelo. Estamos en el Hit 100, acá en 91.9.

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1: Y ahora con este super éxito cruzamos el charco para meterle ese ritmo de cachengue uruguayo que conquistó a las discos a finales de la década pasada. Tiene una base rítmica infalible, es ideal para subir la temperatura de esta tarde. Suena Márcame haciendo Linda.

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0: Se va David Bisbal con Vivir Así Es Morir de Amor. Basta, deja de reírte. Siempre te reís.
1: ¡Qué alegría! No sé si estoy disfrutando de la victoria todavía.
0: Vos me estás haciendo trampa.
1: No, para nada. Mira, tengo abierto la noticia de Natalie Pérez.
0: Yo te voy a tener que poner en la esquina del estudio con un inalámbrico.
1: Sí.
0: Que no veas la computadora. O te la apago en el momento.
1: No puede ser, ¿no? No puede ser que no confíes en mí. Bueno,
0: no.
1: Quiero saludar a la gente de Tolwyn, Tierra del Fuego, que está escuchándonos fuerte y claro a través del 102.1. Y a la gente de Frías, en Santiago del Estero, en 100.5.
0: Ah, mira qué lindo. Del frío al calor, del calor al frío. Hermoso.
1: Divino.
0: ¿Vamos con más?
1: Sí, llega de Manero con... Estuvo... Ahora,
0: sí.
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0: Trueno sigue empujando internacionalmente su álbum llamado Turrazo, que llega con grandes repercusiones en medios latinos y con contenido detrás de escena que volvió a circular en las redes sociales y en redes musicales. Así que viene pisando fuerte. Aparte que es un álbum que tiene una fusión de muchos estilos. No sé si escuchaste canciones.
1: No, solamente Turrazo.
0: Ah, estás atrasado.
1: Totalmente, no estoy tan adelantado como vos. Pero yo tengo algo para contarte. Lali Espósito sorprendió, y fue noticia en la semana, sorprendió al reaparecer con su personaje infantil Robertita en Floricienta, en un cameo dentro de la serie Margarita, secuela producida por Cris Morena. ¿Lo sabías a eso?
0: Sí, haciendo cosas, Cris Morena.
1: Qué adelantada. Qué adelantada que eso, ¿lo sabías?
0: Sí, lo sabía. ¿Ya está?
1: Ya
0: terminó tu noticia.
1: Terminó.
0: Pensé que ibas a hacerlo más larga. Bueno, nos vamos ahora con Coti, Ángela Leiva y La Conga le ponen ritmo con Luz de Día.

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0: con J Balvin, Music Session número 62, 63, 64, 65 y 65. Comprende todo eso, ¿viste?
1: Escúchame, la que sigue, después de escuchar un parcito de canciones, vamos a ir al juego que tengo preparado para el día de hoy. A ver si lo sacás. La pista, le pedí a la IA que hiciera, que me tirara una pista para este personaje. Y me tiró. Y yo le dije, no, quiero que sea más difícil. Y me tiró otra más difícil. Y digo, no, más difícil. Y bueno, ahí entre la IA formamos esta.
0: O sea que decís, si llego pista a pegarle, superé tres filtros.
1: Claro.
0: Ah, te le voy a pegar entonces. Vamos en busca de más canciones hasta las 9. Esto es Hit 100. Quédate porque en un rato viene juego de verdad, ¿eh? Y la última noticia que sobra, y último repaso, y cine y todo lo demás.
1: Bueno, entonces me toca a mí. La Taylor M. Lucra, bebé.

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0: Se va Mil Días, se va Tambiónica y ahora sí es el momento charán, charán, charán. Ay, vamos a ver qué difícil puede ser esto o no. Fernanda Rojas cada vez me pone como más cerco. No me da tantas pistas como antes. El audio de en vez de escuchar dos veces, ahora una sola vez y arreglate esa baleta. Sí. ¿Qué pasará esta vez?
1: Te tengo que leer la pista.
0: Sí.
1: Que ahí la estoy reformulando.
0: Ah, está cambiando ahora.
1: Pista a nivel muy, muy, muy, muy archi mega difícil.
0: A ver.
1: Antes de ser una leyenda en las consolas, este personaje corría tras una guinda en Buenos Aires.
0: Ah, o sea que es DJ y jugó al rugby.
1: Muy bien.
0: Bien.
1: Sin embargo, decidió colgar los botines en su juventud para irse como un auténtico hippie a Ibiza.
0: Ajá.
1: Donde bien. El destino lo cruzó con ciertos personajes que cambiarían su vida para siempre.
0: Bien. ¿Eso es todo?
1: Eso es todo.
0: ¿Ni un cosito más?
1: Punto.
0: Fin.
1: Punto final, punto y aparte.
0: Bueno, vamos a escuchar entonces a ver si...
1: Ay, no me acuerdo si te cargué el audio. Espero que sí. Sí, está cargado, bien. ¡Qué nervios!
2: Las canciones tienen vida, una vida propia. Vos grabás algo, tratás de que sea lo más atractivo posible y después algunas canciones que a vos te parece que eran lo más grande pasan desapercibidas. Alguna que para vos era de montón explota, es inexplicable. ¿Qué es lo que hace que una canción sea exitosa y se le prenda a la gente?
1: Larguísimo te lo dejé. No lo podía cortar porque la idea de él iba a quedar inconclusa. O sea, él no sabe qué canción va a ser exitosa o no.
0: Bien, pero convengamos que... No sé si ahora es músico, se dedicó a otra cosa o sigue siendo DJ. No es Ale Lacroix, no es DJ Deró, Alejandro Montero tampoco. Ay, Fernanda Rojas.
1: Está difícil.
0: Está difícil, che.
1: Está difícil.
0: Yo no uso Google. Estoy en la legal acá.
1: No hay forma que uses Google para saber esto. Tenés que escucharlo. ¿Saben? ¿Quién es?
0: Está vivo, ¿no?
1: Sí.
0: Ok.
1: Está vivo.
0: No, porque por ahí puede ser un personaje que ya falleció y eso.
1: No, está vivo, está vivo.
0: Ay, Dios. Me lo hiciste difícil, de verdad, ¿eh?
1: Qué hermosura.
0: Bueno, vamos a ver qué dice. Le pegué al micrófono. ¿Qué
1: sí,
0: dice
1: sí.
0: la gente? A ver si me ayuda o no. Activa el mensajero. Mientras, vamos a seguir adelante con más canciones. Abel Pintos llega. Aparece con todo de

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0: 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Este super éxito fue un éxito masivo que demostró la transición de Justin hacia un sonido más maduro y nocturno, apoyado fuertemente por el rapeo acelerado y el carisma de Nicki Minaj. Lo que aparece como super éxito ahora es claramente Justin Bieber con Beauty.

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0: Hit the Wall, Gracie Abrams. ¿Te gusta esta Gracie? Está recopada, todo el mundo habla de ella en Europa. Muy copada.
1: La verdad que no la he investigado. Me agarraste ahí como muy en crudo.
0: Bueno, momento de otra noticia que sobra en el programa. Métele. ¿Sabes que me quedé pensando en el DJ? Bueno, a ver, Fernanda Rojas, ¿con qué venís?
1: Bueno, vengo con algo que tiene que ver con la religión, con ir a sacar el documento, con una nueva religión rara. Es esta noticia que sobra viene desde Venezuela. Venezuela.
0: Bien.
1: Una joven venezolana denunció por presuntos actos de discriminación por parte de funcionarios del Registro Civil de Venezuela, asegurando que no ha podido tramitar su cédula de identidad, su DNI, debido a que forma parte de la llamada religión platanaria.
0: Platanaria.
1: Es así. Pero ella lo cuenta
0: platanaria
1: mejor.
0: Platanaria de plátano.
1: Ella lo cuenta mejor.
0: Bueno, la escuchamos.
2: Para ti un plátano, para ella una religión.
3: Bueno, yo soy Jamie Chachón y yo soy parte de la religión platanario. Para los que no saben, es el plátano de la fortaleza. Esta religión es basada en que el plátano que está en mi cabeza nos da la fuerza para seguir, porque todo el mundo tiene un plátano dentro. Tú, yo, él, todo el mundo.
2: Lo que comenzó en Venezuela ya es parte de todo el mundo. Y el Registro Civil no es capaz de aceptarlo.
3: Entonces mi problema fue que fui a sacar la cédula y me dijeron que con el plátano no me podían tomar la foto y no me podía sacar la cédula. ¿Qué pasa? Si estoy obligada a tener mi cédula, es imposible que no me quieran sacar la foto en todo mi ser y no quieran respetar. ¿Cómo hay gente que no le pide que se quiten las cadenas con su crucifijo o a las monjas que no le pide que se quiten su velo? Me parece una falta de respeto.
0: ¡Ay, Fernanda Rojas!
1: ¿Se entiende? Ella va por la vida profesando su religión platanaria con un plátano encima de la cabeza.
0: Claro.
1: Entonces, ese plátano encima de la cabeza, ella no se lo quiere sacar para sacarse su DNI.
0: Como un accesorio,
1: la foto,
0: claro,
1: del DNI, sí. Entonces, cuestiona cómo las otras religiones, cuando hay alguien, pues, la monja, o alguien tiene una crucecita, o un rosario colgado o algo, no le exigen en el Registro Civil que se lo saque para hacerse la foto. Bueno, así yo quiero tener mi plátano, porque yo soy de esta religión, y yo necesito tener el DNI, me lo tienen que sacar así.
0: ¡Ay, Dios!
1: Bueno, este caso se dio a conocer a través de un podcast donde se debatían temas de religión y temas sociales y generó múltiples reacciones en las redes sociales sobre la libertad de creencias y el derecho a la identidad en Venezuela.
0: No, esto es demasiado, es demasiado.
1: A veces pensás que estas noticias... Sí,
0: están re locas, pero debe ser también... Hay noticias así que se fabrican o se crean para tratar de colapsar un sistema, para evidenciar algo, reclamar algo solamente por el hecho de decir, ah, qué frágil que sos, con esto te puedo.
1: Claro.
0: Me parece que viene por ese lado. O a lo mejor, qué sé yo, y aparte tiene que andar cambiando a cada rato de plátano.
1: ¿Pero por qué?
0: 3 días le dura cada plátano. Bueno, la última noticia que sobra acá en el programa. Estamos casi llegando al final de esta segunda parte, Fernanda.
1: Un sueño me dio. Bueno, aquí llegando al final, ya me voy. Nos vamos con Morat, tu cárcel. ¿Tú?

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0: Si me hubieras llamado ayer, hash. Si vos me hubieras llamado ayer, Fernanda Rojas.
1: ¿Dónde andabas ayer?
0: Yo le invitaba una cerveza.
1: Oh, mira qué lindo. Nosotros estamos compartiendo el aire de Cadena Hit hasta las 9 de la noche. Esto es el Hit 100. Yo en un ratito pico campeón. Así, usando frases como...
0: Pico llanta.
1: Claro, frases del antaño, como dice Fernando Zavala. Y los dejo a cargo del señor Fernando Zavala hasta el final, hasta las 9 de la noche. Pero antes, hay que develar el juego. Y yo quiero saber si ya más o menos la casaste. La casaron.
0: Sí, pero en un ratito vamos a ver qué onda.
1: Sí, sí, ahora en la que sigue.
0: En la que sigue. Todavía estoy pensando, recalculando. Bueno. Pero vamos a ver qué pasa, Fer.
1: Dale, te dejo escuchando una canción, Lady Gaga con Doechii, Runaway.

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0: Fonseca, Juanes. Esta canción me gusta, che, me gusta, tiene onda, mucha onda. Muy cadena hit.
1: Bueno, ya tengo lista la mochila, estoy partiendo.
0: Bueno, de verdad, tengo que ser sincero, porque viste que yo no le escapo a la jeringa. Cuando tengo que decir lo que es, es. Me dejaste totalmente perdido con esa...
1: ¡Qué hermoso! Esa data.
0: Yo creo que hoy va a ser la primera vez que me ganás los dos juegos.
1: ¿Ah, sí? Ah, lo voy a anotar en el calendario.
0: Sí. No, estoy perdido, no sé. Porque trato de imaginarme un DJ.
1: Sí.
0: Se lo escucha a un tipo más grande.
1: Uh-huh.
0: Deró no es.
1: No.
0: Ale Lacroix tampoco. El... Ah, ya sé quién puede ser. Y si la pego ahora es de puro... Ya sé quién puede ser. ¿Lo tiro?
1: Dale. Dale que me se nos parece, va el programa,
0: Me parece, señoras y señores, voy a preparar por las dudas. Hernán Cattaneo.
1: ¡Soquete! ¿Cómo le erraste? No, en absoluto.
0: No, me la reganaste.
1: Mira, te voy a decir el nombre completo, que es larguísimo. Gerardo Horacio López von Linden.
0: No, me mataste.
1: ¿Te volví a matar?
0: Sí.
1: Cachorro López.
0: Cachorro López de DJ.
1: Cachorro López.
0: No, qué hijo. Cachorro López es un arreglista, rockero,
1: Cachorro López es músico, es compositor, multiinstrumentista, productor argentino, fue DJ, o sea, un montón de cosas.
0: Yo te juro que creía que era más que seguía laburando de DJ. No. Cachorro López es lo que fue...
1: No, pero eso fue pista muy, muy, muy, muy difícil.
0: Sí, me reganaste. Cachorro López fue lo que es Coti hoy como arreglista de un montón de canciones. En un momento Cachorro López era un grosso, lo sigue siendo, ¿no?
1: Sí.
0: Muy requerido.
1: Tu misterioso alguien de Miranda, sí. Se lo debemos a él.
0: Sí, es cierto, me reganaste.
2: Las canciones tienen vida, una vida propia. Vos grabás algo, tratás de que sea lo más atractivo posible.
0: Tenés toda la razón y está recontra merecido. Llegar 500 mensajes de felicitaciones.
3: Ay, qué emoción, muchas gracias.
0: Bueno,
1: ¿sabes cuántos años tiene Cachorro López?
0: Y Cachorro debe ser la edad de Calamaro, por ahí 60 y algo.
1: No, está muy bien cuidado.
0: Pero entonces, ¿cuánto tiene?
1: 70.
0: 70 años.
1: 70 años. Gente, los dejo con Bruno Mars. Lo arriesgo todo, la versión en

0: Melodía.
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Y este, El Reloj Me Miente, junto a Silvestre y La Naranja, este tema que le encanta a Fernanda y que de pronto tararea, seguramente lo puede estar haciendo ahora, volviendo a su casa. Nosotros seguimos adelante con esta última parte del programa. Llega un verano, una herida y un adiós.

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6: A diferencia de otros reggaetones, el gancho principal no es un sintetizador, sino un arpegio de guitarra totalmente limpia y un bajo muy redondo que le da un clima relajado. Suena Paulo Londra acá en el Hit 100, con Adán y Eva como super éxito a esta hora.

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0: buen momento, después de Lauta con Puñaladas, qué buen momento para un repaso de Pantalla Chica acá en el programa.
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0: Bueno, atención, porque el filme llamado Ella está encantada parece que vuelve como serie de plataformas digitales. La compañía Disney Plus tiene en desarrollo un proyecto basado en una película de este en este segmento del año 2004, y esta vez Anne Hathaway no va a actuar. No va a actuar en la película, en la serie va a ser en este caso, sino que va a participar como productora ejecutiva junto a Adam Schulman y Jonathan Rhys. Lo van a hacer a través de la compañía Somewhere Pictures. Bueno, y está muy contento, Barbeito, está muy contento. Miguel Granados, el creador de Olga, pondrá voz al doctor Locuaz. Sí, lo comentó en la semana. Es un maní disfrazado de luchador en la versión latinoamericana de Toy Story 5, y el humorista grabó su participación en español neutro tras superar una audición súper exigente con toda la gente que estaba presente de Pixar Studios. Hasta acá las noticias que tienen que ver con la pantalla chica en el programa del día de hoy. Ahora hay mucho más. Just the Way You Are, Milky, David.

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Yami Sabdié con Alejandro Sanz, cuéntame, estamos súper contentos de estar en tantos lugares de la República Argentina. La verdad nos fascina saber que estamos norte, sur, este, oeste y en el centro también. Y dentro de la ciudad de Córdoba también nos encanta. Zona norte, zona sur, este, oeste. Zona de edificios en lo alto, en el centro, ahí estamos repletos. Hasta las 9 de la noche, esto es Hit 100. Ahora, lo que llega es Último Baile, Abraham Mateo, Lucra.

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Bueno, atención, porque medios de todo el mundo siguen replicando la confirmación del mismo Keith Richards, descartando oficialmente que la banda Rolling Stones salga de gira este año. Sí, el miembro y guitarrista del grupo declaró.

aclaró que prefieren dejar respirar el nuevo material y que en todo caso van a hablar de volver a los escenarios recién por allá por mediados del año que viene, dejando una puerta abierta para el año 2027, tal vez mediado de año, tal vez fin de año del año que viene, tal vez estén de vuelta. Bueno, hay una polémica con Britney Spears. En la semana se dio la polémica. Aseguraron que protagonizó un escándalo en un restaurante, según los medios de Estados Unidos. La cantante habría tenido un comportamiento errático mientras cenaba en un local en Los Ángeles. En su entorno dijeron los que estaban presentes que estaban exagerando. Dice, nada que ver. Estaba jugando. Pero parece que la mesera del lugar, cuando la fue a atender, dijo, se está comportando de manera extraña, gritaba y ladraba. Está re loca, dice. Ay, Dios. Bueno, eso es lo que pasó en el mundo en materia de noticias de artistas. Y nosotros ahora seguimos adelante con más. ¿Qué ganas de comerte? María Becerra, X-Cross.

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al final del programa. Así que el abrazo para toda esa gente que nos hace la banca hasta este preciso momento. Son un montón, más que nada los laburantes. Y casi casi en el final les entrego ahora las pastillas del abuelo. Llega una contra otra.

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Cerramos con pura emoción y una balada soul que descansa sobre un coro totalmente gospel imponente y una interpretación vocal desnuda que va directo al corazón. Un clásico moderno, la voz de Sam Smith, llega con Stay With Me.

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0: Juana la Loca con Santiago Motorizado. Se va sábado a la noche la versión 2026. Y nos vamos. Gracias a todos por estar. Nos encanta saber que cada fin de semana eligen el Hit 100 y eligen Cadena Hit. El tipo se retira. Gracias, gracias a todo el equipo. Gracias totales, de verdad, a Alejandro Oliva en la música. Gracias, André Moya. Gracias, Martín Brasca, Rafa Jaime. Al Peladito, a Luciano Alegre. A mi querida compañera, el abrazo de siempre. Gracias por estar, Fernanda Rojas. Soy Fer Zavala. Y porque esto es radio y nada más que radio. Gente, nos escuchamos. Nos imaginamos. Los quiero un montón a todos. Gracias. Chao.
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